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0: 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Es por eso que las plantas curan, sanan, enamoran, alivian y matan. 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Dios es amor. Es por eso que nosotros en este momento tenemos la oportunidad. Como muchas personas vienen con problemas, con dificultades, otros estamos aliviados, estamos bien. Pero no todos estamos igual. Hay gente que sufre, hay gente que padece. Tenemos testimonio de gente que estaba muy mal. Tenemos una persona acá de que le hicimos una cirugía. Él botó unos animales, él mismo les va a contar. Pero por miedo no volvió. Mas sin embargo, después hubo un milagro. Se acordó de nosotros y hubo un milagro. Cuénteme, hermanito, qué milagro hubo en su vida, que usted estuvo por acá, le sacamos unos bichos, se tardó un poco en volver a llamar, pero gracias a Dios volvió y nos encontró y vio el resultado de nuestro trabajo. Cuénteme, ¿qué fue lo que pasó?
1: Muy buenas tardes. Pues es lastimosamente, ahí sí que pasan cosas terribles en nuestras vidas. Uno nunca se lo espera y nunca se lo imagina que llegan a pasar esto, pero es la realidad. Un momento donde ya no sabía qué hacer, yo estaba desesperado, venía problema tras problemas, fracaso tras fracasos, no sabía dónde ir, siempre oraba. Hubo un día donde en la emisora escuché este mensaje y dije, voy a ir, pero primero voy a ir con fe, Dios primero y me puedan ayudar. Vine a presentarme, pues me salió algo dentro del estómago, unos animales como gusanos, eran enormes y grandes. A mí me costaba mucho creer, decía, Dios mío, ¿de dónde viene todo esto? Antes de venir, a mí me molestaba en el estómago, sentía que se movía en el estómago, decía yo, ¿qué era? No creo que sea normal. Y cuando al estar aquí con el maestro, pues hicimos la oración, salió todo eso, pero al final me dio miedo, dije yo, ¿dónde viene todo eso? Ya no pude venir, pero yo creo que al final a veces no hay que dejar para otro día lo que se puede hacer hoy. Dejé por un lado y mi esposa resulta que también se enfermó con un dolor de estómago terrible, 2 días y 2 noches gritaba de dolor. Pues yo la llevé en un hospital, pero todas las cosas pasan por algo. Ahí no me atendieron y yo llamé al maestro a eso de las 3 de la mañana. Lo llamé y me contestó, me dijo, le dije, mire, la verdad mi esposa está muy mala y no sé qué es lo que tiene. Él me dijo, venga, nosotros lo atendemos y aquí se va a curar y se va a sanar. Y hoy estoy agradecido, completamente agradecido. Hoy mi esposa está conmigo. Estamos felices, siempre buscando la presencia de Dios.
0: Alabado sea Dios del cielo, tenemos acá la esposa. 2 palabritas que me diga, madrecita, para que a la gente me escuche, la gente que está con problemas, con dificultades. Vea que hay sanación, vea que hay cura. ¿Qué fue lo que sintió usted?
2: Pues la verdad, cuando me enfermé, pues sentía bastante dolor. Y esa noche que él me trajo con ustedes, yo ya sentía que me iba a ir para el otro lado, pues me iba a morir. Pero mire, Dios es tan grande que nos trajo aquí con ustedes. Y mire, el milagro que ha hecho Él en mí y ustedes, pues ya estoy sana.
0: Usted dice que un milagro porque usted vino para morirse. La cara que tiene ahora no es la misma que tenía. Usted la cara que trajo ese día era cara de la muerte, me disculpa, ya que usted lo dijo. Usted sabía que se iba a morir. ¿Cuánto se demoró para calmar ese dolor y usted sentirse viva otra vez? Después de que vino aquí a las 3 de la mañana, ¿cuánto tardó?
2: 2 días y 2 noches.
0: Usted llevaba 2 días y 2 noches sufriendo, pero vino aquí a las 3 y ¿cuánto se demoró para sanarse?

0: como unos 15 minutos.
1: 15 minutos, se hizo el milagro, en 15 minutos. Mucha gente dirá, es mentira, es verdad, pero usted está aquí ante Dios dando estas palabras. ¿Qué me le aconseja a la gente? ¿Qué me le aconseja?
0: Pues primero que nada, pues sí, ellos tienen la posibilidad y necesidad, pues que vengan con ustedes acá, acá en sus oficinas, pues yo sé que ustedes también son enviados de Dios y ustedes pueden ayudar a esas personas también que lo necesitan.
1: Qué palabras tan bonitas, despídase de la gente, mi amigo.
2: Muchas gracias, ahí sí que gracias, maestro, infinitamente agradecido
1: con así usted. Con esas palabras, 2 días sufriendo de cólicos, 2 días padeciendo, pero en realidad lo que tenía era un daño, una maldad, una brujería. En 15 minutos sintió alivio. ¡Qué bendición! Como dicen los maestros, un aplauso por este milagro. En el nombre del Padre, del Hijo y del Espíritu Santo. Amén. En el nombre del Padre y del Hijo. Amén.
3: Gracias a los hermanos que hemos podido salir adelante, ya que habíamos sido víctimas de un trabajo de brujería, de maldad, debido a un problema que habíamos tenido con una cuñada. Pero gracias a los hermanos hemos podido salir adelante. Vinieron hasta nuestra casa a sacarnos un trabajo de brujería. Fue impresionante lo que ellos sacaron, pero ya estamos bien, estamos curados, estamos sanos, estamos agradecidos con los hermanos, y este testimonio de agradecimiento lo damos con mucha fe y con mucha devoción para que todas las personas los visiten.
4: Construyendo ya una casita y me ha ido muy bien en todo mi negocio, la protección que le hicieron a mi negocio.

0: mi chiste, que tengan fe en Dios y antes que todo en Dios y que todo va a salir bien. Gracias a Dios, que son unas buenas protecciones, no dicen mentiras, porque a mí todo me ha salido de verdad. Y gracias a Dios, yo estoy muy feliz ahora con mi marido.
1: Hermanitos, hermanitos, que la paz del Señor, la bendición de Dios caiga en sus hogares, en sus cultivos, en sus negocios, en sus proyectos. Mil y mil bendiciones para usted y toda su familia. Un abrazo muy especial, un saludo a todas estas personas que están escuchando este programa. 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Porque usted se esfuerza, usted trabaja, usted lucha, pero a la hora de tener ganancias no ve nada. ¿Qué está pasando? ¿Algún daño, alguna maldad, alguna brujería? Hay personas que se dedican a hacer el mal. Hay personas malas. Hay personas de que no piensan en que usted está sufriendo, padeciendo. Ellos son felices viéndolo así. 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Vitaminas, purgantes, toda clase de enfermedad para los dolores. Usted que es una persona que trabaja y trabaja y lucha y se mantiene con dolor. Existe medicina, existe pócimas, existe recetas, plantas que las tenés al pie de tu casa. Plantas, raíces, tallos, hojas, frutos. Muchas veces pasamos 2, 3 días en el campo con un dolor, con un malestar, con un cólico, teniendo al frente, a un lado, una planta que sirve para calmar este malestar. ¿Por qué? Porque Dios es amor. Dios nos dejó un legado de amor, de fe, de esperanza. Dios nos dejó enseñanzas para que nosotros siguiéramos y pudiéramos vivir bien. Pero hoy en día nos dejamos que nos hagan brujería, que nos hagan oraciones, que nos entierren en un cementerio, que nos hagan burundanga, que nos chismoseen, que hablen y hablen y hasta que acaban con nuestra reputación. Nuestro hogar se está dañando, desbaratado. Tratamos de salir adelante, pero no podemos. Juramos que vamos a cambiar, pero siempre caemos en lo mismo. Es una penitencia, es una lucha. Usted, hermanito, usted, hermanita, que en este momento tiene su alma, su corazón triste porque tuvo un problema con su hijo, con su esposo, con su vecino, con su hermana. Usted que en estos momentos tiene esa tristeza porque el negocio que iba a hacer no se realizó. Usted que está rascándose la cabeza porque no pudo viajar y le va a tocar seguir por acá trabajando sin esperanzas, apenas para la tortillita, y ese viaje se le dañó. 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Dios es amor, no se nos olvide que por encima de Dios no hay nadie. Si Dios está con nosotros, ¿quién podrá estar contra nosotros? Pero a Dios rogando y con el mazo dando. Dijo Dios, ayúdate que yo te ayudaré. Por eso hay que buscar ayuda. Por eso Dios mandó gente con conocimiento de distintas especies para poder ayudar. El albañil, el mecánico, el médico, el ingeniero. Todos tienen una misión. 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Muchas personas me llaman de Estados Unidos. Muchas personas me llaman y me dicen preocupados, estoy trabajando, pero el dinero no me rinde, maestro, ¿qué puedo hacer? Rápidamente, esa gente mandan para su terreno, mandan para su ahorro, mandan para pagar esa deuda que ya llevaban 2 años y sin poder pagar la deuda, apenas ganando para medio subsistir, arrepentidos de haberse ido para allá y con ese esfuerzo que se fueron. 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Porque fue a los hospitales y le dijeron, usted tiene una enfermedad terminal, usted tiene que ir a su casa a esperar que Dios se apiade y se muera. Sabiendo que la persona está viva, tiene esperanza, porque por encima de Dios no hay nadie. ¿Cómo van a decir que espere que Dios se lo lleve? Si para eso existen, en este momento tenemos solución a esa brujería, esa hechicería, esa enfermedad, ese dolor de cabeza, ese dolor en el estómago. A usted, madrecita, hermanito, hermanita, que le duelen las piernas, se levantan y ya ni pueden caminar. Acuérdense que las piernas son el segundo corazón del cuerpo. ¿Qué hacemos si no podemos caminar? Una silla de ruedas, una cama, nuestra vida va a ser muy triste. Por eso no deje de que esta maldad haga efecto en su vida. No deje de que esta maldad tenga usted que venir a curarse, a dar un testimonio. Y si está enfermo, si está mal, véngase ya. Si no, véngase para que se proteja. Si tiene un negocio, si tiene proyectos, si tiene cultivos, llámeme, venga, para yo protegerle, para que la envidia llegue a su negocio y resbale. 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El tiempo en la radio es corto. Un abrazo muy especial a las personas que están en la cárcel, en el hospital o en la frontera. Dios me los bendiga, Dios me los ampare. Hasta mañana, hermanos.
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0: los Ángeles Azules.
1: Muchas gracias.
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0: Muy buenas tardes, queridos amigos, queridos hermanos, que Dios les bendiga. Qué bendición, qué alegría el poder estar en vivo y en directo en esta prestigiosa emisora. Estéreo Begonia, 98.7 FM. Qué bendición, qué alegría. Le damos gracias a Dios por este privilegio, gracias al personal de esta emisora, por este espacio. Sin ellos sería imposible que tú estuvieras escuchándome en el caserío, en la aldea, en el pueblo, en la ciudad, en los Estados Unidos, porque mucha gente está en sintonía total a través de la vía internet. Que Dios les bendiga. Este es el programa del Centro Espiritual del Maestro Gaspar Tizol, Centro Naturista y Espiritual. Naturista porque yo tengo medicina natural y te puedo dar exactamente la medicina que tú necesitas. Porque nosotros estamos elaborando exactamente desde las hojas, el tallo, la raíz de diferentes plantas medicinales, algunas que son comestibles, que usas en la cocina, que tienes en tu casa. Algunas los siembras por ahí, como es la cebolla, el ajo, el cilantro, la semilla del aguacate. Nosotros estamos utilizando para poder llegar a esa llaga. Porque estás enferma, mujer. Porque has venido enfermándote conforme el tiempo, algunas enfermedades que son naturales, pero algunos vienen sufriendo de enfermedades que son sobrenaturales. ¿Por qué razón? Porque nadie te da la cura. Ya fuiste a los doctores, a las clínicas. O tal vez has buscado brujos, hechiceros, curanderos, comadronas. ¿Cuánta persona que dicen que curan? Lo dicen, pero no lo pueden hacer. Mas yo vengo con el don y la autoridad que Dios me ha dado, la sabiduría, el entendimiento y el conocimiento total de todas las plantas medicinales que existen. Tú puedes buscarlas. Tal vez solo necesitas moringa, linaza, abedul, taray, jengibre. Tengo un sinfín de medicina para poderte estar mencionando. 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Y solamente necesitamos tu fecha de nacimiento ahorita que estamos en vivo. Ahora, si quieres llamarnos después de este programa, pues puedes darnos esa pregunta que tú quieras. 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Nosotros venimos directamente no a competir con nadie, mucho menos a convencerte a que me visites. Nosotros venimos a darte la solución. Hacer de que seas libre de eso, de esas drogas, del alcohol, de los vicios. Si tienes un hijo perdido en los vicios, en las drogas, yo te doy medicina natural. Si estás sufriendo de la impotencia sexual, te da vergüenza llamar, o mándame un mensaje. No llames ahorita que estamos en vivo porque te va a escuchar toda la gente. Pero puedes llamar después de este programa. 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Tal vez quieres saber por qué o qué medicina es buena para la hemorroides. Tal vez vienes sufriendo de la hemorroides y estás cansado de estar tomando Nixon. Pues eso es lo que toman. Yo puedo darte medicina natural directamente para que sea sano. Hay gente que le va avanzando esa enfermedad. O tal vez vienes sufriendo de la diabetes. Ya tienes una herida en un pie, te han dicho que te van a amputar el pie. Apesta mucho tu piecito, Dios mío. Te estás limpiando esa herida y a causa de la diabetes no sana. O te estás inyectando insulina. Tal vez lo compras en las farmacias, pero ya no tienes para comprar. Tienes que ir a hacer fila al hospital para que te lo regalen. Mucha gente dice, no, es que la diabetes no tiene cura. Busca ahí, hermano, que estás escuchando en la Biblia, ahorita mismo. Puedes buscar en el libro de Jeremías 33, verso 6. En el 33, verso 3 dice, clama a mí que yo te responderé. y te enseñaré cosas grandes y ocultas que tú no conoces. Lo que tú no conoces es la vida buena. Lo que tú no conoces es cómo vivir sin esas deudas. Lo que tú no conoces es cómo vivir sin esas muletas, sin esas sillas de ruedas que andas usando. Lo que tú no conoces es cómo volver a sonreír al lado de tu esposa porque se ha ido y tus hijos lloran, se fueron unos con ella, los otros te quedaron a ti. 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Tengo medicina natural. En el libro de Jeremías 33, verso 6 dice: y traeré sanidad y medicina, y los curaré y les revelaré abundancia de paz y de verdad. La única forma que pueda llegar paz a tu hogar es dándole gracias a Dios en esta preciosa tarde. Te fue mal en el negocio, vienes enojado porque no vendiste nada, eres un trabajador de esos ambulantes que venden cargadores para celulares, eres una mujer luchadora que anda de casa en casa vendiendo verduras, eres una mujer que ha hecho un negocio a través de un préstamo para vender ropa usada, pero todo te sale mal. Lloras por las noches, porque solo préstamos y préstamos, y sales de uno, entras a otro, gana más el prestamista. ¿Pero por qué estás en deudas? Las deudas son una maldición. Los vicios son una maldición. ¿Pero de dónde vienen? De la envidia. A veces la envidia se convierte en odio. ¿Te tienen envidia? Tal vez eres un trabajador, un busero, manejas un bus. Andas para arriba y para abajo, Dios mío, pero no tienes suerte. Ven y yo te entrego el saumerio chino en tus manos. Uno por persona, no le vamos a dar más. Con todo respeto a la gente, porque a veces me llaman y, hermano, vea que yo quiero uno para mi amiga. No, personalmente. 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Necesitas la solución porque no puedes dejar el cigarrillo, fumas demasiado, ya estás tosiendo, todo tosijoso te tiene el cigarro. Yo tengo la solución, medicina natural. Estás enfermo de gripe, tos, dolor de garganta, dolor en los huesos. Para los dolores en los huesos tengo el gordolobo. Para el dolor en los huesos, para la hipertensión, exactamente también, hermano, para las articulaciones o la osteoporosis. Esa es la enfermedad de los huesos. Yo tengo medicina natural, que estamos haciéndolo acá nosotros mismos. ¿No lo conoces? ¿No sabes si funciona o no funciona? ¿Quieres saberlo? Tienes que intentarlo. Yo sé que ya fracasaste, sé que ya no crees ni en Dios. Ese es tu problema, no mío. Mi problema es cuando ya te tenga acá, cuando ya tú me visites, cuando tú pongas la confianza en Dios primeramente y luego en mí, en el maestro Gaspar Tisola. Ahí sí ya es problema mío. ¿Por qué? Porque los que te quieran hacer daño se van a meter conmigo, porque yo te voy a proteger a través del saumerio chino. Yo te lo entrego en tus manos, lo vas a quemar en tu casa, en cada esquina de tu casa o de tu negocio, en tu comedor. Amigo que me escuchas, no es justo que sigas viviendo así. Van pasando los días, los meses, y no puedes ni terminar de pagar esa pobre moto que tienes. O solo empezaste a construir y te quedaste a medias. O prestaste un dinero a una persona, ahora no te quiere pagar. O le diste producto a alguien, ahora no te pagan. ¿Qué pasa? La envidia. Por eso visítame acá en Tejutla. Si estás sufriendo en el amor, tu mujer se ha ido con otro hombre, o tu mujer te miente, viven peleando como perros y gatos, los celos son el motivo de esos pleitos, yo tengo la solución. Yo puedo hacer de que ese hombre que está necio en los vicios, ese hombre que te da mala vida, mujer que me escuchas, o ese hombre que anda con otra, pero es tu esposo, tú lo amas, no quieres perderlo porque es el papá de tus hijos, aunque esté feíto y todo, pero él es tu esposo, aunque tenga vicios, él es tu esposo, el papá de tus hijos. Por tanto, en vez de cambiar de camino, de destino, mejor llama y yo puedo ayudarte para que él vuelva contigo, que te pida perdón, que sufra por ti, que su vida total te la pongo en tus manos, sus ojos, sus pensamientos, su tiempo total te lo pongo en tus manos. 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Vamos a darle la oportunidad también a un nuevo testimonio, porque déjame decirte hechos y no palabras. El maestro Gaspar Tisol está para ayudarte.
1: Dios me bendiga.
0: Dios me le bendiga. ¿Cuál es su nombre?
1: Pedro.
0: Mi hermano Pedro, ¿de dónde usted nos llama? ¿De dónde es?
1: De San Francisco.
0: Hermano, Pedro, dígame, a toda la gente que está en sintonía total, que quiera saber qué es lo que usted tenía en su vida, cuál es el testimonio que usted trae.
1: Ay, mi mujer, todo el gracias que me va a venir, y todo por mi Dios también, todo.
0: Su esposa se había ido, se había alejado, y ya regresó con usted. Gracias a Dios. Mi hermano, usted, como un hombre de respeto, ¿había buscado usted en otros lugares la ayuda para que su esposa regresara?
1: No, son ciegos que por aquí por este lado cuando vivía así, en el mismo yo, busqué haciéndola, pero no la pude encontrar. No la pude tener, hasta que encontré ahí yo, un mes después que lo escuché a la radio, pero era un ojo que volví a ir allá de ellos. No quería que yo buscaba en caballo aquí, pero de nuevo aquí en el médico, no había nada.
0: Amén. Mi hermano, ¿estaba enfermo? ¿Se había visto usted que había una enfermedad, había un daño, una brujería que le habían tirado y sus ojos vieron que salió esa maldición de su cuerpo?
1: Sí.
0: Mi hermano, toda la gente que está en sintonía total también quiere saber, ¿ahora está feliz usted? Cuéntele a la persona, ¿está feliz? ¿Está contento? ¿Ya ella está con usted? ¿Todos los días duerme feliz con ella?
1: Sí, todo feliz.
0: ¿Está contento porque ella regresó?
1: Sí, estoy contento, pero yo conmigo.
0: Ah, bueno. Mi hermano, ¿alguna invitación que le haga usted a todos esos señores que andan sufriendo, que su esposa se ha ido y que ellos quieren que regrese porque los niños están llorando, porque han desarmado una familia que estaba unida a causa de otro hombre? ¿Qué invitación me da a esa gente para que pueda visitarlos?
1: Ah, que los visiten.
0: Que los visiten. Muchas gracias, hermano, que Dios le bendiga. Solo dígame, ¿es verdad lo que usted me está diciendo? Con todo respeto, ¿es verdad de Dios que su esposa regresó?
1: Sí,
0: ¿es verdad?
1: Sí, es verdad.
0: Muchas gracias, hermano, que Dios me le bendiga y tenga un lindo día. Qué bendición, qué alegría también, que este señor ya está feliz con su esposa. 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Así, hermano, ya lo sabes, la suerte para ese negocio, la suerte para vender, si quieres vender tu casa, tus tierras, si quieres saber qué es lo que sucede antes de venderlos. Si quieres saber si ese comprador te va a hacer bien, si va a ser buena esa persona o ese negocio, marca la línea privada para poder ayudarte. Que Dios le bendiga a todas las personas que han sintonizado esta emisora, y no te olvides que el día de mañana, nuevamente a las 7 de la mañana, a las 9 de la mañana y a las 6:30 de la tarde. Que Dios le bendiga en esta hora de la tarde y que tengas una linda noche. Bendiciones.

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1: ¡19:36!
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1: 20 horas con 32 minutos.
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1: 21 horas, 15 minutos.
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¿Qué tal, mis amigos? Buenas noches, buenas noches, buenas noches. ¿Qué tal, amigos? ¿Cómo están? ¿Cómo les va? ¿Cómo está la noche por ahí? ¿Cómo está esta noche? Es increíble, amigos, cómo se está presentando el tiempo y sus cambios un poco bruscos que estamos experimentando. Fíjense que el día de hoy, pues, hoy tuvimos un poco de sol, un poco, pero también un poco de nublados, un poco de amenazas de lluvia, y sobre todo, hoy tuvimos algunos ventarrones de aire. Tuvimos algunos ventarrones de aire, sí, se dieron cuenta. Por momentitos atacó el aire y un poquito frío el aire. Yo sentí que bajó un poquito la temperatura de hoy. Sí, incluso esta noche se siente un poquito de frío, pareciera, ¿eh? No sé si yo estoy mal. Si estoy enfermo, pues me lo dicen, ¿verdad? Pero sí, como que bajó la temperatura. Como que estamos un poquito diferente hoy. Bueno, pues gracias a Dios, así es la vida, ¿verdad? Así que mis amigos, saludos cordiales para todos. Ya estamos aquí en la vuelta de la noche, son las 9:40 minutos. Vamos a intentar hablar con nuestro Padre Celestial para agradecerle sus bendiciones de este día. Y vamos a trabajar. En el nombre del Padre, del Hijo y del Espíritu Santo. Amén. Querido Padre Celestial, este día ha terminado y la noche pues ha llegado. Venimos para darte gracias infinitas por tu divina protección, tu maravillosa provisión. Hoy, gracias por darnos el alimento diario. Gracias por rodear a nuestras familias con tu amor. Señor, tú eres nuestro escudo protector de día y de noche. Y nuestro descanso también, de noche, nuestra sanidad siempre. Así que esta noche te pedimos que retires todo cansancio, ansiedad e inquietud y que cuides personalmente de nosotros, de nuestros seres queridos, nuestros familiares, nuestros amigos, nuestras amigas y al mundo entero que actúe de buena voluntad para que podamos descansar tranquilos en tu presencia. Por favor, rogamos, perdona nuestras ofensas, nuestros errores, nuestros pecados cometidos este día. Tú conoces cuáles son nuestras debilidades, Señor, nos conoces a todos, pues, con nuestras características de pecadores. Perdona, Señor, ayúdanos a ser dignos merecedores de esta linda gloria tuya, la muerte de tu Hijo Jesús en la cruz, su sangre derramada en esa cruz. Señor Santo, no tenemos idea de lo que está pasando a veces en nuestras vidas en este momento, pero solo queremos darte gracias por estar con nosotros en los altos y en los bajos, en los momentos difíciles y oscuros de la vida. Pero hay algo que sí sabemos con certeza. Nunca nos has dejado solos. Gracias, Padre. Eso sí, te lo agradecemos profundamente. Y nunca nos has dejado solos. Gracias, papá, porque siempre estás con nosotros velando en nuestras penas y problemas de la vida, pero también de las buenas. Así que, Señor, tú eres nuestro todo. Dios mío, te amamos. Y prometemos, pues, seguir transmitiendo oraciones también para todos los demás. Sí, para todos los que buscan, Señor, de tu consuelo, de tu gloria, de tu misericordia, de tu bondad y gracia. Gracias, Señor, por todo ello. Bendito seas ahora. Te rogamos, como siempre, que nos des la fuerza cuando estamos débiles, que nos des un hombro para llorar cuando estamos tristes y que nos levantes cuando caemos. Nos gustaría aprender a tener paciencia y esperar por tus tiempos. Recuérdanos que nunca nos darás una carga que no podamos soportar, porque donde terminan nuestras fuerzas, comienzan las tuyas, Señor. Gracias. Te amamos, Padre, te queremos y te necesitamos, y te rogamos, por favor, no te alejes de nosotros, quédate con nosotros siempre, cuídanos, protégenos, líbranos, apártanos de todos los peligros, problemas, enemigos y egoísmos del mundo.
apártanos de la envidia, el rencor, el odio, la ambición, el egoísmo y la avaricia. Y ayúdanos, bendito santo, a salir adelante siempre con tu santísima bendición. Así que, Señor, pues gracias. Estamos agradecidos por cada instante de este día que ya termina. Y nos postramos ante tus pies antes de dormir. Señor, te entregamos nuestros anhelos, el cansancio de nuestros cuerpos y esos pensamientos persistentes que intentan robarnos el alma y no nos dejan avanzar. Sabemos que tus planes y tus tiempos son perfectos. Por eso soltamos toda preocupación en tu regazo y elegimos descansar en tu infinito amor. Te pedimos también por quienes sufren insomnio o desesperación o enfermedades en cualquier lugar. Danos tranquilidad que necesitamos. Rodéanos con tu abrazo eterno esta noche y quédate siempre, Señor. Limpia, por favor, nuestras almas. Guárdanos de todo mal. Tal vez no sepamos cómo será el mañana, pero sí sabemos que tú controlas todas las cosas y que tus planes para nosotros son buenos. Seguro, Señor, todo es bueno. Hoy estamos entregando en tus manos nuestros planes, nuestros proyectos, nuestras vidas, nuestros anhelos y todas nuestras dudas, sabiendo que tú nunca permitirás una carga mayor de lo que podemos soportar. Tu poder comienza a actuar, Señor. Gracias por ello. Siempre nos ponemos contigo. Gracias, Padre, por todo esto. Y solo te pedimos bendición en nuestros hogares, en nuestras familias, la gente buena, el mundo entero que tiene buena voluntad, y nuestros hogares, nuestras casitas, nuestra comida, nuestro alimento, nuestro trabajo y nuestras fuentes de trabajo allá en el campo, aquí en la ciudad y aquí en la cabina de Estéreo Begoña con todo su equipo de transmisión. Allá en Torre de Transmisión, con el bonito está nuestra torre. Señor, siempre la estamos poniendo en tus manos porque creemos que seguimos caminando gracias a tu divina voluntad. Bendito sea el Señor por ello. En tus manos la dejamos allá con el bonito. Cuida y protege todo lo que está ahí. Libra de las inclemencias del tiempo, pero también de las envidias y egoísmos. Y bendice a toda la gente buena. Ayúdanos a trabajar mucho tiempo más. A poderle servir a nuestra comunidad y a ti cuando tú lo demandas también. Bendice ahí a un Lorito que está por ahí, Señor. Y bueno, él está muy lejos, allá en tu gloria divina. Pero aquí muy cerca de nuestra torre está su esposa, hijos, nietos, yernos, bisnietos, nueras y cuánta familia está por ahí. Pues bendice, los acompaña a todos ellos y a toda la gente que vive alrededor de nuestra torre también. Acompaña a toda la gente buena, Señor, y líbranos de los egoístas también. Acompáñanos, Señor, bendícenos a todos por allá. Regálanos vida para nuestra estación, que se mantenga trabajando y que podamos sostenernos, Padre. Tener nuestras fuentes de trabajo para poder sostener nuestra estación también. Bendice a don Lolito o a don Gabriel, don Hugo, nuestra familia, los esfuerzos, los sacrificios, las virtudes, el auditorio, las instituciones, las empresas, las personas particulares que nos ayudan para mantener vivo el proyecto de la estación. Gracias, Señor. Bendito seas. En tus manos nos ponemos y te rogamos nos acompañes con tu bendición en todo lugar, en los momentos difíciles de la vida, en las enfermedades, en los problemas, en los conflictos familiares, en los lugares donde hay problemas, Señor. Los que están en problemas con la ley también. Nuestros migrantes, Señor, que tienen problemas por allá. Bueno, bendice a toda la gente que está en problemas, Señor. Y a nosotros líbranos de todos los males. Bendice a la gente que está en problemas con esto de los fenómenos naturales, como las lluvias muy fuertes. Sí, Señor, esos deslaves, esos ríos, esas crisis que están viviendo nuestra gente, pero también los terremotos que se están dando en el planeta, en diferentes países, sobre todo en Venezuela, donde hay muchos muertos, hay muchas casas caídas y mucha gente sufriendo problemas en este momento. Bendice a Venezuela, Señor, y a otros países que están en peligro de tsunamis a la orilla del mar,
en peligros constantes. Todo esto y más te lo suplicamos, te lo rogamos, te lo pedimos, te lo agradecemos en el nombre bendito de tu amado Hijo Jesús, su sangre derramada en la cruz. En el nombre del Padre, del Hijo y del Espíritu Santo. Amén. El contacto es completamente abierto, ustedes lo conocen, 7760-0105. Para escucharnos siempre 98.7 FM de su radio receptor. Y si usted ya no tiene radio, porque muchos dicen que ya no tienen radio, entonces, pues en internet. Si usted está muy modernizado en internet, en su teléfono, ahí en internet www.radiosteribegonia.com, correo electrónico radiosteribegonia@gmail.com. 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Ya estamos a la orden. Venimos a musicalizar la última hora de la noche. Son las 9:50. Tengo unas 10 minutos para musicalizar esta noche. Bienvenidos, pues, amigos. Buenas noches. Qué gusto encontrarlos.

Bueno, vamos a ir de inmediato con música que usted gusta, la que usted conoce, esa música que siempre está en nuestros corazones, pues palpitando ahí, como recordando los mejores tiempos de la vida. Sí, y algunas pues son canciones nuevas también que tenemos en el pentagrama musical. Vamos a ver. Bienvenidos entonces, un gusto acompañarlos ya. Buenas noches. Y esto suena así.

Son los fugitivos que dicen la mitad de la noche. Ya estamos a las 9:55 minutos en el país ahora. Bueno, vamos con esto, dice, secretos que no se cuentan. Los rehenes...

Bueno, ellos dicen secretos que no se cuentan. Estos son los... sí, los rehenes. Estamos a las 9:58, 2 minutos y las 10 de la noche, 2 y las 22 horas, 10 de la noche en todo el país. Noche un poquito fría, ¿verdad? Creo yo, no estoy seguro si todavía estamos así, ¿verdad? Pero bueno, hace un momento se sentía un poquito de frío por ahí, un airecito frío, mis amigos. Sí. Bastante variado el tiempo, por momentos calor, momentos frío, momentos... de grises también queriendo lloviznar y todo eso. Bueno, pero la vida sigue siendo hermosa, gracias a Dios. Vamos con música, preciosa. Fugitivos, perdóname, dicen ellos.

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Solo sé fugitivo, dice, perdóname. Estamos en las 10, 3 minutos. 22 horas 10 de la noche, 3 minutos en el país ahora. Bueno, vámonos con música conocida, siempre muy buena. Te vi con él.

Bueno, esto es Mandingo. Sí, dice, y te vi con él. Ya estamos en las 22:10 en toda Guatemala, mis amigos. Y la noche caminando rumbo al final. Sí, linda. Bueno, hay mucha música fugitiva ahora que se me está ofreciendo por acá para esta noche. Linda. Veamos cómo viene la canción. Se acerca el fin de semana. Es viernes ya, mis amigos. Estamos en puerta de fin de semana. Y este junio va diciendo adiós, ¿eh?

Bueno, ellos son los fugitivos, dice Linda. Estamos en las 10, con 10 en hora capicúa. 10 en el país. Bien, vamos a ir con algo más. Dice, bueno, aquí está esa canción ahora. Dice, no te olvidaré. Esto es el grupo Más, si no estoy mal, ¿eh? Sí, esas canciones son muy buenas del grupo Más. Solamente que me aparecen muy poco las canciones de Más. Son las de 10 con 10 en hora capicúa. El momento de mis sentimientos, corazones y muchas cosas más.

Bueno, este es el grupo más linda canción, No te olvidaré. Mire, tengo unos datos aquí que le voy a compartir en relación con el terremoto de Venezuela, que ha sido uno de los más fuertes en América del Sur, en Venezuela, porque también

se sintieron temblores en Chile, en Uruguay parece, en Perú me parece que también se sintieron algunos temblores, Argentina, no sé si Brasil también, pero el más fuerte fue en Venezuela, es 7.1 parece, un poco más, y luego el otro igual, 6.5 algo así, se dieron dos, hoy, ayer uno y hoy otro. Bueno, además de que ayer hubo un terremoto, hubieron réplicas fuertes todo el día y la noche. Y hoy por el día se dio otro fuerte de 6.5, algo así. Sí, entonces ellos están en problemas serios y estamos rogando a Dios por ellos. Mire, estos datos son importantes conocerlos, ¿eh? Terremoto en Venezuela, ¿qué se sabe hasta ahora? Bueno, dicen algunos que hay al menos 235 muertos. 235 muertos, pero alguien dice aquí, yo creo que están equivocados, debe ser 2.350 muertos. Bueno, no sabe realmente si la información es oficial, pero hay 235 muertos, 4.300 heridos, por de pronto, 4.300 heridos y 157 desaparecidos. El Comando Sur de Estados Unidos afirma que apoya las labores de socorro. Y el Departamento de Estado también de Estados Unidos moviliza 150 millones de dólares en apoyo. Qué bueno. Gracias a Dios por eso, ¿eh? 150 millones de dólares en apoyo a Venezuela. Vaya. Qué bueno que ellos estén apoyando. Y también el Comando Sur, o sea, el Ejército de Estados Unidos, está apoyando en el rescate también de mucha gente que se quedó debajo de los edificios. Esos 235, si es que lo dicen así, no es nada, porque me parece que hay mucha gente que está muerta bajo los edificios, bajo las casas y todo eso. Los escombros apenas inician. Imagínense cuál sería el resultado final entonces. Bueno, ya lo veremos, ¿verdad? Son las 10:16 minutos en la noche. Doy la vida por un beso en el estilo de Brindis. Brindis dice: doy la vida por un beso. Bueno, veamos a Brindis. ¿Cómo hace toda la canción?

Ellos son brindis y dicen así, doy la vida por un beso. Este es otro tipo de doy la vida por un beso, ¿verdad? Aparte es el otro grupo que canta que doy la vida por un beso, pero eso es diferente. Son las 10:20 minutos ahora, mis amigos, 10:20. ¿Cuál fue la canción que les mandé del grupo Más? Creo que ya la hicimos sonar, ¿verdad? Bueno, vámonos con algo más. Dice esta canción, Silueta de Cristal, pero es con un grupo muy especial, ¿eh? Vamos con la suena.

0: Bueno, mis amigos, buenas noches. La noche está caminando vertiginosa, inexorable, rumbo al final de la fecha de hoy. Son las 10:24 minutos ya. Sí, 10:24 en toda Guatemala, la noche se nos va. Vamos a ver, mejor de una, me voy a la complacencia, mi último. Último barco. Esta canción es de Vicente Fernández, si no estoy mal, ¿verdad? El último barco, mi último barco, de Vicente Fernández. Así es, vamos, sí creo que es eso. Bueno, complacemos con esto a don Ramiro González, por allá en Cuyam. Saludos, don Ramiro, buenas noches para usted. Y saludos, dice, para los profesores Carlos Gómez, Ronaldo Castañón y a la señora Astrid Gómez. Todos de Cuyam, dice. Bueno, y me incluyen a mí también ahí. Bueno, muchas gracias, ¿sí? En el Día del Maestro, celebrando el Día de los Profesores, ¿verdad? Bueno, saludos, este saludo viene de parte de don Ramiro González. De plano es muy cuate de ellos allá, ¿verdad? Bueno, que son ellos, son de este lugar, ¿verdad? Son originarios de la aldea Cuyá. Carlos Gómez, Ronaldo Castañón y Astrid Gómez. Bueno, y me colocaron a mí también por ahí. Sé que saludos para todos ellos, dice, dándoles un feliz día del profesor, que la hayan pasado muy bien, dice don Ramiro González. Bueno, y don Ramiro, para celebrar el día de los profesores, de los docentes, de los guías ahora, de los facilitadores de la educación, pide esta canción que se llama El Último Barco. Bueno, pues esto más que para todo, para don Ramiro. Don Ramiro, que se muere por esta canción. Bueno, vamos al último, pues.
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Bueno, este es Vicente Fernández, mi último barco. Estamos a las 10:29 ahora, 10:29 en el país. Bueno, saludos pues don Ramiro González y saludos a los profesores de por allá, don Carlos Gómez, don Ronaldo Castañón y doña Astrid de Gómez. O doña Astrid Gómez, es nada más, Astrid Gómez, ¿verdad? Deseándoles un feliz día del profesor, dice, ¿verdad? Un feliz día de los docentes, un feliz día de los facilitadores de la educación, de los guías ahora. Esos son los términos que se están utilizando ahora mucho dentro de lo que es la terminología moderna de la educación, facilitadores de la educación, ¿verdad? De los orientadores de la educación. Así están los términos ahora. Bueno, saludos mis amigos, ¿eh? Que la estén pasando bien y gracias don Ramiro por dejarnos a nosotros también un saludo. Pues muy amable, cuídese mucho usted también y esperamos en Dios que siempre se la esté pasando de maravilla juntamente con toda su, bueno, su familia, no sé con quién está por ahí usted, con sus cuates quizá, a lo mejor celebrando, ¿va? A lo mejor celebrando también. Son las 10:30 minutos, puntualizamos las 10:30 ahora. Muy bien, vámonos con este tema. Dice don Ramiro: ni tuya ni mía será. Ay Dios, nadie, ¿eh?

Bueno, mis amigos, una noche maravillosa, ni mía ni tuya será, dice don Ramiro. Bueno, don Ramiro, ahí sonó su canción, pues está muy buena, Ni tuya ni mía será. Así que ese es un conflicto tal, ¿verdad? No sé qué se están disputando ustedes por ahí, pero lo cierto es que algo está pasando por ahí, ¿verdad? Amor perdido, dicen los caminantes ahora, Buenas noches, pasen bien, pues.

Bueno, los caminantes dice el amor perdidos. Estamos a las 10:38 ahora, mis amigos. Sí, 10:38, conjunto Primavera. No te podías quedar, dicen ellos también. Vamos a ver cómo nos lo dicen.

Bueno, Primavera, y dice, no te podías quedar. Estamos en las 10:42, mis amigos. Ya se fue el tiempo, ¿eh? Sí, ya se nos fue el tiempo. Estamos a punto de decirnos adiós. 15, 17 minutos ya. 18 y nos decimos adiós. Bueno, ahí va. Zacarías dice, te quiero a morir.

Bueno, es Zacarías Ferreira, dice te quiero a morir. 10:46, 14 y nos vamos ahora, mis amigos. El tiempo camina muy rápido, ¿eh? Son las 10:46, vamos con algo más. Ojalá este tema es de Marco Antonio Solís.

0: Bueno, Marco Antonio Solís dice, ojalá. Qué buena canción, ¿verdad? Son las 10:50, mis amigos. 10 minutos más y nos vamos ahora. Algo de Vicente Fernández. Sí, esta canción dice, ¿a quién vas a amar más que a mí? Bueno, vamos a ver.
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Bueno, Vicente Fernández, ¿a quién vas a amar más que a mí? Son las 10:53 ahora, mis amigos. Bueno, la noche se nos escapa ya. Nos vamos al descanso en breve. Son las 10:53, el tiempo está muy corto ahora. Vamos a ver quién llega por ahí. No volveré, dicen los caminantes. Bueno, dejemos esto para caminantes. Y para usted también que está disfrutando la noche, en la distancia o donde se encuentre, un saludo cordialísimo de 25 de junio de 2026, mis amigos.

Bueno, son los caminantes, dice no volveré. Voy para aquí, para donde está Manuel Ramírez, porque no creo que se me va a alcanzar el tiempo, amigo, no creo me alcance. Me está hablando muy tarde, pero bueno, voy a intentarlo, es mi credo. Para Manuel Ramírez en Quipame, saludos Manuel. Esta canción dice mi credo, capaz de la sierra, y no sé si me da tiempo para la otra. Sí, porque usted me está hablando muy tarde, mi amigo. Vamos a ver si nos da tiempo. Y si no, en línea sí la puede escuchar.

Bueno, está el capo de la sierra para Manuel Ramírez. Saludos, Manuel. Voy a intentar complacer. Y con esto les digo adiós. Buenas noches, pásenla bien y que Dios Todopoderoso quede con nosotros, nos cuide y nos proteja siempre. Saludos, Manuel, para Yankee Pame. Intento que su canción suene. Dice Manuel, nadie sabe lo que tiene. Saludos, amigo. Buenas noches y buenas noches para todos. Mañana, primeramente, nos encontramos una vez más. Hasta entonces, con permiso y buenas noches. Que Dios bendiga ese sueño reparador de esta noche. Dice en los Yonix, nadie sabe lo que tiene. Bueno, saludos, Manuel. Vamos a ver si suena bien la canción. Porque está rogada, esta canción no quiere salir. Sí, hombre. Lástima, el tiempo no creo que voy a dar. A ver, un pedacito ahí de la canción, ¿eh?

auditorio de la Superestación. Llegamos al final de una programación más en esta fecha especial. Etiqueta de cordial invitación para que nos sintonice el día de mañana en una programación más, si Dios así lo permite. Por de pronto, muchísimas gracias. Buenas noches y con permiso. La Superestación, TGTJ, Radio Tejutla FM, 98.7, Begonia Estéreo, en Tejutla, San Marcos, Guatemala, se retira del aire. Con permiso y felices sueños para todos. Hasta pronto.

0: 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Es por eso que nosotros en este momento tenemos la oportunidad. Como muchas personas vienen con problemas, con dificultades, otros estamos aliviados, estamos bien. Pero no todos estamos igual. Hay gente que sufre, hay gente que padece. Tenemos testimonio de gente que estaba muy mal. Tenemos una persona acá de que le hicimos una cirugía. Él botó unos animales, él mismo les va a contar, pero por miedo no volvió. Mas sin embargo, después hubo un milagro. Se acordó de nosotros y hubo un milagro. Cuénteme, hermanito, qué milagro hubo en su vida, que usted estuvo por acá, le sacamos unos bichos, se tardó un poco en volver a llamar, pero gracias a Dios volvió y nos encontró y vio el resultado de nuestro trabajo. Cuénteme, ¿qué fue lo que pasó?
1: Muy buenas tardes. Pues es lastimosamente, ahí sí que pasan cosas terribles en nuestras vidas. Uno nunca se lo espera y nunca se lo imagina que llegan a pasar esto, pero es la realidad. Un momento donde ya no sabía qué hacer, yo estaba desesperado, venía problema tras problemas, fracaso tras fracasos, no sabía dónde ir, siempre oraba. Hubo un día donde en la emisora escuché este mensaje y dije, voy a ir, pero primero voy a ir con fe, Dios primero y me puedan ayudar. Vine a presentarme, pues me salió algo dentro del estómago, unos animales como gusanos, eran enormes y grandes. A mí me costaba mucho creer, decía, Dios mío, ¿de dónde viene todo esto? Antes de venir, a mí me molestaba en el estómago, sentía que se movía en el estómago, decía yo, ¿qué era? No creo que sea normal. Y cuando al estar aquí con el maestro, pues hicimos la oración, salió todo eso, pero al final me dio miedo, dije yo, ¿dónde viene todo eso? Ya no pude venir, pero yo creo que al final a veces no hay que dejar para otro día lo que se puede hacer hoy. Dejé por un lado y mi esposa resulta que también se enfermó con un dolor de estómago terrible, 2 días y 2 noches gritaba de dolor. Pues yo la llevé en un hospital, pero todas las cosas pasan por algo. Ahí no me atendieron y yo llamé al maestro a eso de las 3 de la mañana. Y lo llamé y me contestó, me dijo, le dije, mire, la verdad mi esposa está muy mala y no sé qué es lo que tiene. Él me dijo, venga, nosotros lo atendemos y aquí se va a curar y se va a sanar. Y hoy estoy agradecido, completamente agradecido. Hoy mi esposa está conmigo. Estamos felices, siempre buscando la presencia de Dios.
0: Alabado sea Dios del cielo, tenemos acá la esposa. Dos palabritas que me diga, madrecita, para que a la gente me escuche, la gente que está con problemas, con dificultades. Vea que hay sanación, vea que hay cura. ¿Qué fue lo que sintió usted?
2: Pues la verdad, cuando me enfermé, pues sentía bastante dolor. Y esa noche que él me trajo con ustedes, yo ya sentía que me iba a ir para el otro lado, pues me iba a morir. Pero mire, Dios es tan grande que nos trajo aquí con ustedes. Y mire, el milagro que ha hecho Él en mí y ustedes, pues ya estoy sana.
0: Usted dice que un milagro porque usted vino para morirse. La cara que tiene ahora no es la misma que tenía. Usted la cara que trajo ese día era cara de la muerte, me disculpa, ya que usted lo dijo. Usted sabía que se iba a morir. ¿Cuánto se demoró para calmar ese dolor y usted sentirse viva otra vez? Después de que vino aquí a las 3 de la mañana, ¿cuánto tardó?
2: 2 días y 2 noches.
0: Usted llevaba 2 días y 2 noches sufriendo, pero vino aquí a las 3 y ¿cuánto se demoró para sanarse?
2: Como unos 15 minutos.
0: 15 minutos se hizo el milagro, en 15 minutos. Mucha gente dirá, es mentira, es verdad, pero usted está aquí ante Dios dando estas palabras. ¿Qué me le aconseja a la gente? ¿Qué me le aconseja?
2: Pues primero que nada, pues si ellos tienen la posibilidad y necesidad, pues que vengan con ustedes acá, acá en sus oficinas. Pues yo sé que ustedes también son enviados de Dios y ustedes pueden ayudar a esas personas también que lo necesitan.
0: Qué palabras tan bonitas. Despídase de la gente, mi amigo.
1: Muchas gracias. Ahí sí que gracias, maestro, infinitamente agradecido.
0: Con así usted. Con esas palabras, 2 días sufriendo de cólicos, 2 días padeciendo, pero en realidad lo que tenía era un daño, una maldad, una brujería. En 15 minutos sintió alivio. ¡Qué bendición! Como dicen los maestros, un aplauso por este milagro. En el nombre del Padre, del Hijo y del Espíritu Santo. Amén. En el nombre del Padre y del Hijo. Amén.
3: Gracias a los hermanos que hemos podido salir adelante, ya que habíamos sido víctimas de un trabajo de brujería, de maldad, debido a un problema que habíamos tenido con una cuñada. Pero gracias a los hermanos hemos podido salir adelante. Vinieron hasta nuestra casa a sacarnos un trabajo de brujería. Fue impresionante lo que ellos sacaron, pero ya estamos bien, estamos curados, estamos sanos. Estamos agradecidos con los hermanos y este testimonio de agradecimiento lo damos con mucha fe y con mucha devoción para que todas las personas los visiten.
4: Yo gracias a Dios ya los visité a mi hijo y gracias a Dios no fue una mala inversión, todo me ha salido muy bien. Mi marido ya está enviando dinero de Estados Unidos. Él anteriormente no mandaba ni un 5 ni para la comida. Hoy gracias a Dios hasta un terreno hemos comprado, estamos construyendo ya una casita. Y me ha ido muy bien en todo mi negocio, la protección que le hicieron a mi negocio. Todo.

0: bendijiste, que tenga fe en Dios y antes que todo en Dios, y que todo va a salir bien. Gracias a Dios, que son unas buenas protecciones, no dicen mentiras, porque a mí todo me ha salido de verdad. Y gracias a Dios, yo estoy muy feliz ahora con mi marido.
1: Hermanitos, hermanitos, que la paz del Señor, la bendición de Dios caiga en sus hogares, en sus cultivos, en sus negocios, en sus proyectos. Mil y mil bendiciones para usted y toda su familia. Un abrazo muy especial, un saludo a todas estas personas que están escuchando este programa. 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Porque usted se esfuerza, usted trabaja, usted lucha, pero a la hora de tener ganancias no ve nada. ¿Qué está pasando? Algún daño, alguna maldad, alguna brujería. Hay personas que se dedican a hacer el mal. Hay personas malas. Hay personas de que no piensan en que usted está sufriendo, padeciendo. Ellos son felices viéndolo así. 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Usted que es una persona que trabaja y trabaja y lucha y se mantiene con dolor, existe medicina, existe pócimas, existe recetas, plantas que las tenés al pie de tu casa. Plantas, raíces, tallos, hojas, frutos. Muchas veces pasamos 2, 3 días en el campo con un dolor, con un malestar, con un cólico, teniendo al frente, a un lado, una planta que sirve para calmar este malestar. ¿Por qué? Porque Dios es amor. Dios nos dejó un legado de amor, de fe, de esperanza. Dios nos dejó enseñanzas para que nosotros siguiéramos y pudiéramos vivir bien. Pero hoy en día nos dejamos que nos hagan brujería, que nos hagan oraciones, que nos entierren en un cementerio, que nos hagan burundanga, que nos chismoseen, que hablen y hablen y hasta que acaban con nuestra reputación. Nuestro hogar se está dañando, desbaratado. Tratamos de salir adelante, pero no podemos. Juramos que vamos a cambiar, pero siempre caemos en lo mismo. Es una penitencia, es una lucha. Usted, hermanito, usted, hermanita, que en este momento tiene su alma, su corazón triste porque tuvo un problema con su hijo, con su esposo, con su vecino, con su hermana. Usted que en estos momentos tiene esa tristeza porque el negocio que iba a hacer no se realizó. Usted que está rascándose la cabeza porque no pudo viajar y le va a tocar seguir por acá trabajando sin esperanzas. Apenas para la tortillita. Y ese viaje se le dañó. 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Dios es amor, no se nos olvide que por encima de Dios no hay nadie. Si Dios está con nosotros, ¿quién podrá estar contra nosotros? Pero a Dios rogando y con el mazo dando. Dijo Dios, ayúdate que yo te ayudaré. Por eso hay que buscar ayuda. Por eso Dios mandó gente con conocimiento de distintas especies para poder ayudar. El albañil, el mecánico, el médico, el ingeniero. Todos tienen una misión. 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Muchas personas me llaman y me dicen preocupados, estoy trabajando pero el dinero no me rinde, maestro, ¿qué puedo hacer? Rápidamente, esa gente mandan para su terreno, mandan para su ahorro, mandan para pagar esa deuda que ya llevaban 2 años y sin poder pagar la deuda, apenas ganando para medio subsistir, arrepentidos de haberse ido para allá y con ese esfuerzo que se fueron. 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Porque fue a los hospitales y le dijeron, usted tiene una enfermedad terminal, usted tiene que ir a su casa a esperar que Dios se apiade y se muera. Sabiendo que la persona está viva, tiene esperanza, porque por encima de Dios no hay nadie. ¿Cómo van a decir que espere que Dios se lo lleve? Si para eso existen, en este momento tenemos solución a esa brujería, esa hechicería, esa enfermedad, ese dolor de cabeza, ese dolor en el estómago. A usted, madrecita, hermanito, hermanita, que le ven en las piernas, se levantan y ya ni pueden caminar. Acuérdense que las piernas son el segundo corazón del cuerpo. ¿Qué hacemos si no podemos caminar? Una silla de ruedas, una cama, nuestra vida va a ser muy triste. Por eso no deje de que esta maldad haga efecto en su vida. No deje de que esta maldad tenga usted que venir a curarse, a dar un testimonio. Y si está enfermo, si está mal, véngase ya. Si no, véngase para que se proteja. 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El tiempo en la radio es corto. Un abrazo muy especial a las personas que están en la cárcel, en el hospital o en la frontera. Dios me los bendiga, Dios me los ampare. Hasta mañana, hermanos.

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0: porque nuevas son sus misericordias cada mañana. Muy buenos días. Que Dios les bendiga a todos y a cada uno por nombre en esta maravillosa mañana, en vivo y en directo en esta prestigiosa emisora Estéreo Begonia, 98.7 FM. Le damos gracias a Dios y a ellos por este espacio, porque sin ellos sería imposible que tú estuvieras escuchando en el caserillo, en la aldea, en el pueblo, ahí en el centro de Tejutla, San Marcos, en todos estos pueblos a donde llega esta prestigiosa emisora. Gracias a Dios porque tú estás escuchando, para que sepas de que hay solución. Este es el programa del Centro Espiritual del Maestro Gaspar Tisol. Ese es mi nombre, Gaspar Tisol. Un hombre humilde que viene a extenderle la mano al amigo, al hermano, al joven, a ese hombre que está sufriendo de los vicios, de las drogas, a esa mujer que amaneció triste y llorando porque no pudo dormir. Amaneció nuevo día, pero ella no pudo dormir por estar chineando a su bebé porque está enfermo. A esa mujer que ha luchado yendo a centros de salud a buscar una medicina para poder dárselo a su hijo. A ese niño que tuvo en su vientre durante 9 meses y que es la bendición que Dios le ha dado. Pero por azares del destino, por la mala suerte, se encuentra enfermo. Por la mala suerte que tiene esa humilde mujer, el hombre se ha ido, o el hombre consume vicio, drogas, alcohol. Entonces yo vengo a dar la solución, la sanidad de una vez a esa mujer. Esa mujer que necesita ayuda. Esa mujer que lo que quiere es ver a su hijo sano. No le interesa otra cosa más. 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Dios mío, Dios bendiga a los doctores. ¿Por qué tanto centro de salud, tanto doctor? Incluso hasta curanderos, brujos, esa gente mala. Y no pueden. No pueden. ¿Por qué no pueden? Porque aquí me visitan a mí. Y ahora mismo vamos a darle la oportunidad a una madre que quiera participar, algún joven que quiera llamar y que quiera saber de su vida, a un hombre que esté luchando, trabajando, pero que quiera saber si va a salir de las deudas, a una mujer que está sufriendo por su esposo, que quiera saber si él va a regresar con usted. 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Yo puedo darle medicina natural a toda persona. Personas que están sufriendo de los vicios. Personas que lamentablemente están sufriendo de alguna enfermedad que sea sobrenatural. ¿Por qué sobrenatural? Porque ya oraron por usted, compadre, amigo, amiga, mujer que me está escuchando. Ya oraron por ese bebé. Y no pueden más. Ahora lo que necesitan es ver para creer. Entonces nosotros venimos no compitiendo con nadie, mucho menos a convencerte a que me visites. Venimos a poderle brindar esa mano amiga a esa mujer. Brindarle esa mano amiga a ese hombre que tiene un hijo necio, perdido en los vicios, en las malditas drogas. Y no pueden, él sigue enfermo, porque eso es una enfermedad, pero es una maldición también. Es una maldición porque a ti, padre de familia. En un momento ese joven era trabajador, era un joven de bien, pero por problemas en el amor, él cayó en los vicios. Entonces en esta hora de la mañana, vamos a darle la oportunidad de una llamada más, porque lo que queremos es que la gente pueda participar, que la gente pueda también saber si es verdad lo que les está pasando, porque muchos les han mentido.
1: La llamada, Dios le bendiga. Buenos días.
2: Hola.
1: Mi hermana, ¿cómo se llama usted?
2: Claudia.
1: Claudia, qué bendición, Dios le bendiga. ¿De dónde es usted, mamita?
2: De San Juan.
1: De San Juan. Cuéntele a todas las personas, ¿primera vez que nos llama o ya nos ha visitado?
2: Ya lo visité, gracias a Dios.
1: Y cuéntele a la gente linda qué problemas tenía, cómo estaba usted.
2: Pues estábamos tristes porque teníamos un niño enfermo que ya los doctores no le podían hacer nada porque habíamos visitado varios doctores y no le daban medicina, solo lo cobraban el dinero y nada, que le caía bien, pero visitamos a los maestros y le dieron, ellos sanaron al niño, gracias a Dios, con la ayuda de ellos y la ayuda de Dios, que el niño está sano, feliz. Y ahora todos somos felices porque el niño está...
1: ¡Qué bendición! Mamita, usted como madre de familia, que usted vio a su hijo sufrir, que estaba llorando, que no dormía, ¿cómo se siente ahora que él ya sanó? ¿Cómo está usted? ¿Cómo se siente?
2: Estamos felices y contentos toda la familia porque estábamos tristes que el niño se moría de ataques y ya después el niño se mejoró y ahora él pasa jugando, feliz.
1: ¿Cuántos meses tiene el niño?
2: El niño ya cuando estaba enfermo tenía un año y ahora ya cumplió 2 años que el niño está bien alentadito.
1: ¡Qué bendición! Mamita, usted como madre de familia...

0: Mi hermana, qué bendición, mamita. Usted como madre de respeto me da fe ante Dios que es verdad lo que me dice. Mamita, ¿lo había llevado usted a doctores, a clínicas privadas o a dónde lo había llevado antes y nadie lo sanaba?
1: Sí, ya lo habíamos llevado desde que el niño nació, lo habíamos llevado a clínicas privadas, hasta de noche salíamos a las clínicas y no le daban remedio al niño. Y ahora sí, el niño, así que lo llevamos ahí, el niño comenzó a mejorar y ahora el niño está bien alentado.
0: Está sano. Muchas gracias, que Dios le bendiga a mi hermana hasta allá a San Juan, donde usted vive, y que cada día le va a ir mejor a usted y a su querido niño. Dios le bendiga.
1: Bueno, gracias. Igual a usted.
0: Amén. Muchas gracias.

Y esa es la alegría y el gozo que llena mi corazón, Dios mío. El poder ver cuánta mujer se llena de gozo, de alegría al ver a su hijo que ha recuperado la sanidad. 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Yo tengo medicina natural para toda enfermedad. ¿Está sufriendo de la hemorroides, querido amigo? ¿No hay medicina? ¿Está cansado de estar tomando Nixon? ¿Necesita solución? ¿Necesita saber si hay alguien que le tiene envidia, que le tiene odio? ¿Necesita saber si alguna persona que pueda ser conocida suya o amiga puede ser la que está metido en ese problema? Tal vez le tienen envidia, le tienen odio. Recuerda que caras vemos, corazones no sabemos. Hoy en día no podemos confiar en nadie. 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Si estás enfermo en el amor, si necesitas suerte para el trabajo, tal vez no hay clientes y tienes un negocio, pero los clientes se alejaron. A veces, personas que son malas de corazón curan un billete de un brujo, de un santero, y lo mandan a gastar a tu negocio. No importa lo que vendas, el negocio que tú tengas, lo mandan a gastar, tú recibes el billete curado y llega la mala suerte. Lo que quieren es que fracases, que sufras y que cierres tu negocio y que te vayas. Porque ellos quieren estar ahí, uno no lo sabe. Ellos lo que quieren es que llegues al fracaso, que ya no aguantes más y que te vayas y que cierres tu negocio para quedarse ellos solos. ¿Por qué? Porque hay gente mala. Yo vengo a mostrar la cara de esa persona mala, de esa persona que te tiene envidia, que te tiene odio. Yo puedo hacer que ese hombre que se fue de tu vida, mujer que me escuchas, que regrese contigo, que te pida perdón. Ese hombre que tú amas, que es el papá de tus hijos, pero se fue con otra mujer a causa de los vicios, de las drogas, te lo quitaron. ¿Quieres que esté contigo nuevamente? 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

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Bueno, hay que ver primero a través de tu fecha de nacimiento, tal vez alguien te ha hecho un daño, tal vez alguna persona te desea, el amigo de tu esposo, o algún trabajador, algún compañero en algún momento. ¿Por qué te digo? Porque a mí me visitan acá muchas personas y me traen fotografías de que yo quiero ver a esta mujer conmigo. Si yo puedo, lo hago. Si en un dado caso tengo más trabajo, pues se lo dejo a otras personas. Pero hoy en día la gente anda buscando lejos del pueblo. Van a otro lugar. 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Muchas gracias, que Dios les bendiga y que tengan un lindo día.

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9: 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Muy buenas, hermanos y hermanas de esta bella población. Un saludo, un abrazo a la distancia a todas las personas que están escuchando este prestigioso emisora y este programa, que les puede traer soluciones, les puede traer remedios, les puede traer abundancia en su hogar, ya que nos mantenemos cansados, aburridos, desesperados, ya que el dinero no rinde, ya que nuestro amor en la familia se acaba. Trabajamos y trabajamos y no vemos resultados. Muchas veces nos preguntamos, ¿qué está pasando? ¿Qué me está sucediendo? ¿Por qué no he podido salir adelante? ¿Por qué mis cultivos, que los siembro en la misma tierra, cerca de mis vecinos, y esos cultivos parecen un tapete y el mío parece un desierto? ¿Por qué me meto la plata a la bolsa e inmediatamente se me desaparece como el agua, se me va como el aire entre los dedos? Mucho cuidado, mi querido amigo. Hoy en día existe más la maldad que la caridad. Hay gente que se dedica a hacer brujería, a hacer maldades. Se van a un camposanto, un cementerio, sacan tierra, sacan hueso raspado, lápida raspada, las flores secas, agua chuca. Vamos a un cementerio, encontramos que están sacándole los restos a una persona que estuvo ahí 4, 5, 8, 10 años. Y no tienen como cuidado con esto, con la caja, con la ropa. Hasta huesos quedan. Agarran un pedazo de cajón, agarran un pedazo de tela de la que estuvo cubriendo el cuerpo de esta persona que ya estaba muerta mientras se consumía. Porque como polvo eres y polvo te has de convertir, no queda sino lo que es material: la caja, los botones, la tela, ya chuca, ya podrida. ¿Cuánto tiempo lleva en un cementerio? Con esto, tejen su nombre. Agarran esta tela, sacan hilo, tejen su nombre. Raspan una lápida, raspan un hueso, se lo tiran a su negocio, se lo tiran a su casa, se lo tiran a su carro, para su viaje, para sus proyectos. Se van a un camposanto con un puro y comienzan a tirarle ceniza al nombre suyo que está tejido con el hilo de la prenda de vestir del difunto. Eso se llama brujería, magia negra. Eso es vudú, eso es satanismo. Hay personas malas. Usted es una persona, ustedes son familias buenas, mas sin embargo están sufriendo. Se mantienen con tristeza, con enojo, con dolor. Se mantienen sin ganas ya de seguir viviendo. Muchas veces maldiciendo la vida, sabiendo que nacieron para vivir felices. Dios es amor. 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Porque trabaja y trabaja y el dinero no rinde, se le va como el viento. Porque te metes la plata a la bolsa y no, ya se desaparece, porque hay misterios. ¿Y qué misterios hay? El de la brujería que te están haciendo. Te están haciendo brujería mayor. 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Y sea usted un triunfador. Sea usted esas personas que vienen con agradecimiento a darme un testimonio. 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
10: Quiero dar este testimonio de agradecimiento, ya que gracias a ellos pudimos lograr que mi padre llegara a los Estados Unidos, ya que él había intentado pasar dos veces y no había podido, pero gracias a los hermanos, él pudo llegar con bien a los Estados Unidos. Estamos muy agradecidos con los hermanos. Y este mensaje es para que los visiten y salgan de sus problemas.
11: Yo sentí una chivola aquí en la garganta y cuando vine aquí me comenzó el hermano a sacar el daño que tenía y yo lo vi y desde entonces él me dijo que tenía que hacer el esfuerzo yo a comenzar a tomar mi agüita y comencé a tomármela ya en la tarde que llegué. Solo me tomé un atolito y otro día desayuné tranquilo y volví a venir con él y ahora estoy comiendo mejor.
12: Lo que hace es que le retiraron todo lo malo, ahora ya puede comer, se siente mejor, esto que sentía en la garganta se le ha retirado.
11: Sí, se me ha retirado.
12: ¿Qué le dice usted, hermano, a todas las personas que en este momento nos están sintonizando? Que nos visiten, que realmente decimos la verdad, que sí sanamos, que curamos. Usted como una persona joven, ¿cuántos años tiene usted?
11: Yo tengo 23 años.
12: 23 años. Usted a sus cortos 23 años, ¿qué le dice a tantas y tantas personas que de pronto como usted vienen teniendo problemas de salud? ¿Qué le dice usted a este joven que de pronto se viene sintiendo mal en el campo de la salud?
11: Que los visiten a toda hora, con toda confianza, y yo les recomiendo que a toda hora y a todo momento que les visiten o que les llamen, si más no se puede que les llamen, porque ustedes sí dicen la verdad.
12: Así es, y porque ayudamos y sanamos.
9: Alabado sea Dios del cielo, qué felicidad cuando las personas que han llegado con duda, tal vez aconsejadas por alguien, algún familiar, algún pariente que tienen fe. Y estas personas sin fe hacen caso y visitan. Porque aquí han llegado personas que no creen. Aquí tenemos una persona que no cree, mas sin embargo estuvo acá y gracias a Dios hubo un milagro. Hermanita, cuénteme qué es lo que le pasó a usted. ¿Por qué me contó que no tenía fe, que venía porque su prima le había aconsejado? Su negocio está aquí en Tejutla, me dijo. Díganos unas palabras.
13: Pues sí, hermanito, como usted dice, yo no creía hasta que vine a donde usted y yo tenía mi negocio y el negocio bajó y desde que vine a visitarlo ya vendo hasta lo que no vendía antes, ya vendo mucho. Y ahora sí creo y usted me ha confirmado de que sí tengo que creer.
9: Pero no me dé las gracias a mí, déle las gracias primero a Dios y luego a su prima, que ella fue la que salvó este desastre, porque yo le mostré a usted, cuéntele a ellos qué les mostré, qué tierra tenía, qué fue lo que salió en ese estudio que hicimos y que usted sintió como si le hubieran quitado un peso de encima. Me dijo usted que sintió un descanso, porque esa brujería ya estaba haciendo mal en su salud, ya le tenían los nervios alterados debido a tanta pérdida. Cuéntele a la gente qué fue lo que sintió para que ellos se animen y vengan, porque mucha gente está con usted, que los tienen embrujados, amarrados y no los dejan progresar.
13: Sí, hermano, yo sentí que salió algo de mi cuerpo, que salió y yo sentí que todo el peso que sentía se esfumó de mi cuerpo. Ya vi todo claro, ya no vi esa oscuridad que miraba.
9: Usted me dijo a mí que los nervios la tenían alterada, que usted trataba de que su negocio le diera para poder sobrevivir, porque con eso paga usted su casa, bueno, los gastos. Mas sin embargo, ya estaba que pedía limosna. Cuénteme eso de pedir limosna, ¿por qué me dijo esas palabras?
13: Sí, hermanito, yo ya estaba decayendo, ya mi negocio ya prácticamente lo cerré y ya lo que tenía eran deudas.
9: Y el negocio está aquí en Tejutla, abren en el mercado.
13: Sí, ahí en Tejutla se acabaron en toda la área del mercado.
9: Alabado sea Dios del cielo, yo le agradezco a usted y a su prima que la trajo. Dios me la bendiga, Dios me la ampare. 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Ahora esa mujer está feliz, está dichosa. Sea usted una de estas personas. 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
14: Creí que nunca encontraría el amor. Hace 10 años que soy divorciada. No quería pasar toda mi vida sola. Acudí a los hermanos y primero me ayudaron con mi persona y después de unos días encontré un hombre con el cual soy inmensamente feliz. Gracias, hermanos.
9: A Dios rogando y con el mazo dando. Dios es amor. Dios nos puede proteger, ayudar, pero nosotros tenemos que pedirle y buscar esta ayuda. No quedarnos esperando que Él nos lleve y Él nos traiga. ¿Cuántas personas que en este momento están felices? Porque salió toda esa maldad, esa brujería, ese hechizo, ese amarre que le tenían. Cosas cochinas, cosas porquerías de un cementerio que sacan para tirarle, para acabar con su negocio, con su salud, para acabar con esa pareja, con esa familia, para acabar con los proyectos. Tierra, cementerio, hueso raspado, lápida raspada, flores chucas, aguas de florero. Todo esto lo preparan, sacan pedazos del cajón, la madera, raspan esta madera, raspan carbón y le hacen una brujería tan grande, que usted comienza de para atrás como una tortuga, lento, andar lento. No puede progresar. ¿Por qué? Porque está siendo víctima de brujería. 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Poderle ayudar, poderle sacar, mostrar, decirle quién te está engañando. Porque muchas veces tenemos las personas al lado, cerca de nuestra casa, que nos hacen la brujería, que nos hacen, impiden que progresemos. Y hasta le contamos nuestros problemas a esa gente, pero es gente que trabaja detrás del humo, detrás de las cortinas negras, con oraciones maquiavélicas, para que todo comience a fracasar. 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Saque toda esa brujería que le han hecho, elimine toda esa maldad. Lo tienen amarrado como una vaca cuando la van a ordeñar, que las amarran hasta la cola para que no se muevan. Así lo tienen amarrado, sin trabajo, sin salud, sin esperanza, con problemas. Usted es una persona que nació para triunfar. No se deje vencer. 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Dios, usted y yo vamos a estar viendo qué es lo que te pasa. 3022-9098. Porque muchas veces pensamos y pensamos qué estará pasando, pero nos dejamos llevar. Que Dios nos lleve, Dios nos traiga. No, hay que luchar. Ayúdate, de que yo te ayudaré, dijo Dios. Él no dijo cómo. Él no le dijo marque este número, no. El número le resultó a usted porque yo se lo estoy dando. Porque sé que tenés problemas y dificultades. Yo tengo conocimiento. 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El tiempo en la radio es corto. Un abrazo muy especial a las personas que están en la cárcel, en la frontera o en un hospital. Dios me los bendiga, Dios me los ampare. Hasta mañana, hermanos.
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Muy buenos días, que Dios les bendiga a todos y cada uno por nombre en esta maravillosa mañana. Porque nuevas son tus misericordias cada mañana. Cada mañana es una oportunidad que Dios te da de vida. Cada mañana es una oportunidad que Dios te da para que puedas arreglar los problemas que están agobiando tu vida, la vida de tu familia. Cada mañana es una oportunidad para que le des gracias a Dios, porque si estás escuchando este programa es porque Dios te ama, es porque Dios quiere que encuentres la bendición para tu vida, es porque Dios quiere, déjame decirte, verte sonriendo, feliz, como lo dice su santa palabra. La tristeza se convertirá en gozo y el llanto en alegría. En esta mañana, pues qué bendición yo poderles anunciar de que el centro espiritual del maestro Gaspar Tisol está para ayudar a toda persona. Personas que se encuentran enfermas, personas que se encuentran desesperados, angustiados, tristes por la maldita droga, personas que lamentablemente tienen un hijo que está postrado en cama, o mujeres que en algún momento fueron felices con una persona, con un hombre, y de la noche a la mañana todo cambió. Ese hombre cambió, ese hombre se fue. De la noche a la mañana ese negocio empezó a fracasar. Para ellos es este programa. Gracias le damos a Dios en esta hora de la mañana por un nuevo día.

0: 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Una mujer sufriendo, triste, porque tiene mala suerte, porque aún así enferma tienen que estar trabajando en esa venta de ropa usada, pidiéndole al Dios de los cielos que lleguen los clientes. Eso es lo que pide todo ser humano, clientes para poder vender y salir de las deudas. Tal vez eres un hombre fracasado, triste, porque te va mal en el amor todo lo que haces. Hoy es el día que Dios ha hecho para ti. 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Toda persona que encuentro en el camino tiene diabetes. 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Tal vez vendes cebollas, vendes verduras en un negocio que acabas de abrir. Hiciste un préstamo para poder salir de las deudas. Lo que pasa hoy en día es de que la envidia se convierte en odio. Y hay gente que ha venido haciéndote daño sin tú darte cuenta. No te das cuenta. Pero a veces uno se enoja y echa a un trabajador de su negocio. Y a veces el trabajador se va enojado. Y sabe mucho de ti. Y muchas veces visitan, porque a veces para lo bueno no se apunta, pero para lo malo sí. Y visitan brujos, hechiceros, curanderos, y te tiran tierra de cementerio. Le dicen, tráeme esto y esto, y yo voy a hacer que ese hombre fracase. Y empiezas a ver cómo tu negocio fracasa. Los clientes se alejan. Tu hijo se enferma. Tu esposo empieza a agarrar vicios del alcohol, de la cerveza. Y entonces te vienes llenando de desesperación, mujer. Y hoy en día toda la gente lo que dice, me voy a ir para los Estados Unidos. Pero tienes mala suerte. Y esa mala suerte te va a seguir para donde tú vayas. Entonces vamos a limpiar tu suerte. 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Eres un joven que está sufriendo de insomnio, no puede dormir. Eres un hombre trabajador, un humilde campesino, pero necesita suerte para sembrar y que la papa crezca y que pueda vender toda la papa. Para ese hombre que siembra café, para esa humilde mujer que está trabajando, elaborando alimentos en esta hora de la mañana, para irlo a vender ahí al mercado, a los buses, pero como no tiene suerte. Pero ¿cómo, por qué tienes mala suerte? Dice, si yo no le hago daño a nadie. Pero el enemigo ha venido para hurtar, matar y destruir. Matar tu destino. Destruir tu vida, la vida de tus hijos a través de los vicios. Porque consumiendo alcohol, hombre que me estás escuchando, te gastas lo poco que tienes y llegas a la casa a hacer problemas. Entonces yo tengo ese trago, esa medicina natural, ese brebaje, esa bebida, para yo dárselo en sus manos, mujer, y usted se lo da a su esposo. Vamos también a dar llamadas, porque también la gente quiere saber de su vida. Hay gente que quiere encontrar la solución, pero como ya no confía en nadie, cansado de estar escuchando programas en diferentes radios, cansado de estar buscando brujos, hechiceros, curanderos, si quieres puedes llamar, si quieres. Si no, pues sigue tu camino. Pero si necesitas ayuda, marca la línea privada 33-55-10-42.
1: ¡Qué bendición, qué alegría también el poder estar recibiendo llamadas! Personas que quieran participar en esta hora de la mañana, personas que quieran salir de dudas de cuántos problemas han tenido. Entonces,

0: entonces vamos a darle la oportunidad en esta hora de la mañana a una nueva llamada. Dios le bendiga, buenos días. Hola, buenos días, Dios le bendiga.
1: Buenos días, hermano.
0: Mi hermano, qué bendición, qué alegría que pueda estarse comunicando con el maestro Gaspar. ¿Cuál es su nombre?
1: Hermano, no le puedo dar mi nombre.
0: Está bien, entonces, solo deme su fecha de nacimiento, papá.
1: El 13 de febrero de 1982.
0: Mi hermano, es primera vez que usted nos llama.
1: Así es, hermano.
0: Bueno, papito. Acá, déjame decirle a través de su fecha de nacimiento, señor, ¿cómo se llama usted? No me da el... Permítame. Ah, bueno. Acá a través de su fecha de nacimiento, hermano, me marca que usted es un hombre humilde, de buen corazón, un hombre trabajador, luchador, pero que también ha tenido unos problemas con unos vecinos a causa de la pérdida de unos terrenos. ¿Es verdad, amigo?
1: Sí, así es, hermano, así es. Tengo unos problemas ahí.
0: Lo que sucede aquí, señor, es de que a usted, esa persona que vive ahí a la par suya, le ha tirado a usted una maldición, una sombra negra, o de un brujo que lo han visitado a ese pueblo que está ahí cerca de donde usted vive. Yo puedo ayudarle, ¿me oye?, a mostrarle la cara quién es esa persona que le tiene envidia. Y también porque a usted ya lo ha llevado a juicio ahí a los juzgados.
1: Así es, hermano, así es, cierto.
0: Amigo, también puedo decirle, acá me marca una deuda que usted tiene, que a causa de esa deuda viene el problema. ¿Cuánto tiempo tiene ya?
1: Mi hermano, viste que ya tiene más de 3 años esa deuda.
0: ¿Puede visitarme a usted para yo ayudarle, para yo poderle dar el Cristo milagroso de la salud? Porque eso es el amuleto para la buena suerte, porque por eso no hace nada de dinero en ese negocio que usted tiene. ¿Cuándo me puede visitar?
1: Yo, hermano, la visita el sábado.
0: ¿El sábado me visita?
1: Sí, ahorita no puedo, pero el sábado sí lo visito.
0: Amigo, Dios le bendiga, ¿es verdad lo que se le ha dicho de su vida? ¿Es verdad? Dígalo anterior.
1: Sí, es verdad, hermano, sí tengo ese problema, yo tengo ese problemita con unos vecinos ahí, que es la que me está atormentando, hermano.
0: Muchas gracias, Dios le bendiga, lo esperamos el día sábado.
1: Hasta bien, hermano.
0: Amén.
2: Y esa es la alegría de ver cómo personas también quieren participar y estar alegres porque ya tienen la bendición apartada. Esa consulta que le va a dar la bendición. 33-55-10-42. 33-55-10-42. Y vamos a darle la oportunidad también a un nuevo testimonio porque nuestro lema es hechos y no palabras.
3: Mierda, que ya no allá va ni... ¿Cómo decirle de...? De que no llaman ni los doctores, me llaman mi enfermedad, y gracias a Dios llegué allí, encontré la solución en mi enfermedad, hijo.
0: Usted estaba enferma, ¿cómo se llama usted?
3: Yo me llamo Alejandra.
0: Alejandra, Dios le bendiga, Alejandra. Cuéntele a las personas que están escuchando, ¿cuánto tiempo tenía usted de estar enferma?
3: Yo tenía año y medio de estar con mi enfermedad y yo visité a los doctores y no me dieron nada, y gracias a Dios los visité a ustedes y ahí encontré mi sanidad.
0: Mamita, usted como madre de familia también me asegura de que estaba enferma, de que había buscado usted doctores, clínicas privadas y nadie le había dado sanidad.
3: Nadie me llevó a la solución en mi enfermedad hasta que lo visité a ustedes.
0: Mi hermana, ¿cuánto tiempo tenía usted de estar enferma?
3: Año y medio.
0: Año y medio. Y usted encontró la sanidad con los maestros.
3: Sí, gracias a Dios ahí encontré la sanidad.
0: ¿Cómo se siente usted ahora que ya puede comer, que ya puede lavar ropa, que ya puede ir al mercado?
3: Ya voy, gracias a Dios, estoy alentadita, ya, gracias a Dios, ya voy, yo ya me siento más mejor.
0: ¿Alguna invitación que usted le pueda dar a todas las personas que están escuchando, mujeres que están enfermas de la matriz, mujeres que están recién paridas y están postradas en cama? ¿Qué invitación le da a esa gente que para que puedan visitarlos?
3: Ah, pues yo les digo que los visiten, que los visiten, porque ahí sí hay solución para la enfermedad que uno tiene, ya que los doctores no le hallan a uno, y gracias a Dios ahí encuentra uno las medicinas, puede, que uno lleva.
0: Sus ojos vieron de que usted estaba, pues tenía una brujería, ¿verdad? Le habían tirado una maldición, y a la hora de que usted sanó, sus ojos vieron de que había un daño. ¿Sus ojos lo vieron?
3: Sí, gracias a Dios, sí, lo vi con mis propios ojos.
0: Mamita querida, ¿y cómo supo de los maestros que daban sanidad? ¿Cómo se enteró usted? ¿Por la radio o por dónde?
3: Ah, sí, por a través de la radio, yo me dirigí allí y fui a buscarlos.
0: Muchas gracias, que Dios le bendiga.
3: Vaya.
0: Muchas gracias, muy agradecido por ese testimonio. Dios le bendiga, mamita.
2: Así es, amigo, marca la línea privada 33-55-10-42, 33-55-10-42, o a la línea privada número 2, estamos también acá en Tejutla, 39-31-42-65, 39-31-42-65, anótalo bien, amigo, 39-31-42-65. Aquí estoy en Tejutla, el maestro Gaspar Tisol, acá en Tejutla, San Marcos, a una cuadra del Parque Central, donde salen los buses para San Marcos, en una casita color rosado. Visítame, el maestro Gaspar Tisol, para darte la solución y para entregarte en tus manos, amigo y hermano, la medalla milagrosa. Muchas gracias a todas las personas, qué linda gente, que tengan un lindo día y que cada día les vaya mejor. Amén.
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¿Qué tal, amigos? Buenas tardes. Sí, buenas tardes, buenas tardes. Qué gusto saludarlos para una tarde más. Tarde de este maravilloso viernes, es la puerta de fin de semana. Y estamos marcando el 26 de junio del año 2026. 26 de junio de 2026. Bueno, mis amigos, bienvenidos. Disculpen, en la mañana teníamos otros compromisos en relación con equipos de la radio. Estamos reparando un equipo de radio y bueno, tuvimos que buscar auxilio para eso. Pero esta tarde ya somos todos suyos, aquí estaremos. Y bueno, vamos a programación. Que Dios nos acompañe toda la vida, espero que todos estén muy bien. Y si no, rete bien, pero pues más o menos, ¿verdad? Como decimos los guatemaltecos, más o menos, ¿verdad? 15 horas 16 minutos, tarde gris, tarde un poquito fría. Sí, ha bajado la temperatura un poco, ¿verdad? Sí, ha bajado un poquito la temperatura, mis amigos, pero bueno, la vida sigue siendo una hermosa realidad, gracias a Dios. Sí, la vida sigue siendo una hermosa realidad. Bueno, vamos con algo más. Aquí está esta linda canción. Cuando tu amor late más fuerte. Esto es Benjamín, ¿verdad? La canción es muy buena. Y está así.

Bueno, ese es Benjamín y dice: cuando tu amor late más fuerte. Buenas tardes, son las 15 horas 22 minutos en el país ahora, 15:22 en Guatemala. Bueno, mis amigos, ya estamos con ustedes ahora. Es un gusto acompañarlos. Estaremos con ustedes, si Dios lo permite, esta tarde. ¿Hasta dónde? Bueno, hasta las 5 de la tarde, que es nuestro turno respectivo. Hoy en la mañana, pues, se los debo, ¿eh? Pero vamos a ver qué nos mandamos al final de cuentas por ahí. Bienvenidos, entonces. Vamos a ver qué dice Claudio Bermúdez. Este señor también hacía muy buena música. No sé si este sea uno de los mejores éxitos que tuvo Claudio Bermúdez. Ven junto a mí. No estoy seguro si este es el mejor éxito que tuvo este señor, pero también tuvo música muy bella. ¿Cómo está? Vamos a verla. ¿Cómo suena?

Bueno, él es otro grande de la música del recuerdo. Ven junto a mí, Claudio. Y ya estamos en las 15 horas 28 minutos en el país. Bueno, vamos a traer algo de Laureano Brizuela. ¿Lo recuerdan? Muy bueno este señor. Tiempo para Marte, decía Laureano Brizuela.

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6: Bueno, mis amigos, ya estamos en la fecha 26. Cuatro días más y nos decimos adiós en junio. Se fueron las celebraciones de junio. Bueno, todavía nos queda el 30 de junio. 30 de junio es el Día del Ejército Nacional de Guatemala, ¿verdad? Bueno, saludos para nuestras Fuerzas Armadas, que por ahí se nos escuchan aquí por Tajumulco, si no estoy mal, ¿verdad? Hoy los vi por allá por el monumento. Por ahí están haciendo retén hoy. Bueno, saludos para todos por ahí. Un abrazo cordialísimo desde Estéreo Begonia, ¿eh? Que la pasen bien. Bueno, vámonos con más música. Vamos a desearles siempre lo mejor. Vamos a ver si les parece esto que viene por acá. Es de los éxitos de toda la vida, pero con una voz distinta, un estilo un poquito diferente también. Sí, un poquito de estilo ahí distinto también para esta hora. Vamos a ver cómo le va.

Bueno, esta es Alejandra Guzmán y dice muy bien así. Rosas rojas, en su estilo, ¿verdad? Por supuesto, en su estilo. Muy bien, vámonos con algo más. Esto viene de esta gran señora que toda la vida se pone a la orden por acá con su música y no podemos menospreciarla. Es muy especial su música, esta señora. Dice ahora, ¿por qué fue que te amé? Vamos a ver cómo lo dice ahora.

Es un precioso tema de Rocío Dúrcal. ¿Por qué? ¿Por qué fue que te amé? En las 15 horas 50 minutos en el país, 15:50 en toda Guatemala. Bueno, vámonos con algo más. Dice esta canción, Si Quieres. Vamos a ver cómo la hace. Es muy buena, ¿eh? Si Quieres. Son las 15 horas 50 minutos, tarde preciosa. Está semi despejada la tarde. Pareciera que llegó la... Este fenómeno, mis amigos, donde se está haciendo una pequeña parada, ¿verdad? Vamos a ver qué pasa. Ahorita viene la canción.

Bueno, él es Juan Gabriel, sí, y dice, si quieres, se llama la canción. Autorizado a las 15:55 en el país. Bueno, mis amigos, la canícula como que está llegando, ¿eh? Miren, tenemos algunas amenazas ahí de lluvias. Como que sí hubiera una pequeña amenaza por ahí, ¿verdad? Pero pues creo que será solamente eso, ¿verdad? Porque me parece que los tiempos van a cambiar en esos días, según tenemos indicaciones. Pareciera que el tiempo pues está cambiando y probablemente se venga una canícula. Eso es lo que está indicando por ahí algunas fuentes informativas en cuanto a los cambios climáticos se refiere en el país. Y bueno, pues ahora también estamos en eso. Se dijo que sí, iba a ingresar ya en estos últimos días de enero, de junio, perdón, y primeros días de julio, la canícula. No va a ser en el mismo momento en todo el país. No, porque ahorita está lloviendo en otros lugares de Guatemala, seguramente. Aquí con nosotros está como queriendo parar la canícula. Pero más tarde aquí creo que van a haber lluvias y en otros lugares pues, se va a secar unos cuantos días también. Esta canícula va a ser irregular. No todo el país se va a ver en calores, en buen sol, en el mismo tiempo. No. Esto será, repito, será esporádico, será como alternativo. Un tiempo va a ser esto de la canícula por acá en el altiplano, por ejemplo. Luego por acá van a venir lluvias o tormentas tropicales. Y luego en el oriente va a estar lloviendo. Así es. Y luego va a cambiar. Aquí va a empezar a llover y por otros lugares va a estar haciendo sequía. Así que esto es lo que se ha dicho. Por hoy, si no llueve hoy, mis amigos, ya serían 3 días casi que no nos llueve. 3 días ya. Bueno, pues está bien, ¿eh? Está bien, también una pausa pues estuvo muy bien. Pero Dios dispone, nosotros no podemos estar pidiendo gusto, ¿verdad? Lo que Dios disponga, mis amigos, es bueno. Bueno, vámonos con música. Buenas tardes, pásenla bien. Esta canción es totalmente para recordar, muy buena.

0: Bueno, mis amigos, es algo del señor Cristian Castro. Y ese tema, muy lindo, a mí me encanta. Se llama Azul. Muy bueno, ¿verdad? Bueno, estamos en los 4 o 2 minutos, mis amigos. Se nos fue el tiempo. Vamos a ir a la pauta de una vez. Y vamos a retornar bien rápido también. Volvemos en breve.
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3: Bueno, mis amigos, continuamos en esta explosión en radio y vamos con algo más, siempre para decirles una tarde maravillosa, ¿eh? Bien, bien este tema musical, me encanta. En las 4-8 minutos, 4-8 en el país ahora. Bueno, mire, esta mujer también dejó éxitos muy lindos como este. No sé si le gustan. Están muy bien. Vamos a ver si le dan sonido. Y viene esta canción que a mí me encanta. Se llama... Bueno, no quiere sonar. ¿Y ahora qué pasó? Perdimos el sonido. Bueno, algo está pasando por ahí, mis amigos. Algo está pasando, dijo la canción. Bueno, aquí está. No, ni así no quiere. Oh, algo pasó. ¿Vamos ahí? Tampoco. No, mis amigos, aquí está. Sí. Algo estaba pasando ahí.

Bueno, esa preciosa Fey, sí, dice Azúcar Amargo. Ya estamos a las 4:14 minutos ahora. 4:14 en el país. Y continuamos recordando que hay temas muy lindos, como este otro que viene ahora por ahí. Precioso. Temas de los años 80, 90. Suenan así, mis amigos. Disfrútenlo.

Bueno, era Magneto. Sí, Magneto. Magneto y ese tema que sonó mucho tiempo atrás, mis amigos. Sí, ese tema es del de... Es aquel tema de Magneto que dice vuela, vuela. ¿Se recuerda usted ese tema? Fue muy bueno en el pasado. Bueno, años 80, 90, No, no está muy lejos eso. Bueno, vamos a ver si les parece esta canción que me encontré por acá, que se llama Espérame en el cielo. Es muy linda la canción, pero vamos a ver si la encuentran ustedes en el cielo.

Bueno, fíjense que él es Julio Iglesias. Su canción es muy buena. Espérame en el cielo. Así es la canción, ¿eh? Este es otro tipo de canción. 4:27 minutos ahora. Vamos a ir con algo más de Cristian ahora. Sí, porque el tiempo se nos termina para este segmento. Ah, bueno, antes un saludo para Anshela, para nuestro amigo Don Jorgito. Nuestro amigazo Don Jorgito Calderón. Saludos a su mamá, doña Elvi Chávez, allá en Huitán, con su papá, su demás familia por ahí. Y sobre todo nuestro amigo Jorge, que se está reportando desde Xela. Bueno, él me dice que Xela tiene un tiempo diferente, ¿eh? Xela sí les ha llovido un poco más, ¿verdad? Aquí, mi amigo, pues ya hoy, si hoy no llueve aquí, ya serían 3 días sin llover. Aquí las nubes están por ahí como indecisas. Sí, no se sabe realmente si va a llover. Están como indecisas las nubes ahí. Pero le comentaba a mi amigo que, pues se dice de parte de los medios que llega ya una canícula para Guatemala, para nuestra región o para América en sí. Y que estos días probablemente no va. Pues sí, la canícula va a empezar a surtir efectos en toda América, digamos, más que todo aquí en Guatemala también para nosotros. Y este es una canícula que va a ser irregular, porque no es una parada total de lluvias, sino que dice que dentro de la canícula se van a estar dando fenómenos como ondas tropicales, ¿sí? Como ondas tropicales, incluso lluvias esporádicas por ahí. Y bueno, pues no será totalmente una parada de lluvia entonces en nuestra región. Pero lo cierto es de que ahí con nosotros, pues ya 2-3 días hoy, si es que hoy no llueve, 3 días que dejó de llover. Sin embargo, en las tardes nos hemos visto amenazados de que quiere llover, ¿eh? Pero al final no lo hace. En Xela me dice don Jorgito que ayer no les llovió, pero anteayer sí, y hoy es muy posible que llueva más tarde-noche, porque está muy negro el cielo por allá. Bueno, aquí no está tan negro, pero sí está nublado, ¿eh? Así que solo Dios, mi amigo. Saludos, bueno, Jorgito, éxitos, buena suerte siempre, y siempre ya sabe que estamos ahí a la orden, ¿eh? Vamos a ver qué dice esta canción, es muy buena, a mí me encanta, ¿eh? Me encanta esta canción.

0: Cristian Castrón, sí, él dice por amarte así. Ya puntualizamos las 4:34 minutos. Uf, se me fue la hora de la pauta. Se me fue la hora de la pauta. Volvemos bien rápido, mis amigos, por favor.
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0: 16:39 en el país. Bueno, mis amigos, vámonos pues, siempre con buena música. Sí, lo mejor para que ustedes la sigan pasando más que bien. A ver, vamos a disfrutar de algo de Chayanne ahora. Hemos cambiado ritmos para esta tarde de viernes, puerta de fin de semana. Saludos, pues, don Jorgito. Ah, bueno, pues mire, don Jorgito, como yo no tengo mucho tiempo ahí de estar escribiendo, pues le digo, sí, qué bonito saber que su mamá está viajando, está paseando por el hermoso lugar de Cuilco. No, Cuilco es un hermoso lugar de Huehuetenango. Está aquí casi en la colindancia con San Marcos, ¿verdad? Sí, sí, después de Maracatancito, por ahí. Está Cuilco, si no estoy mal, ¿verdad? Hemos ido a correr el ciclismo, la vuelta ciclística, hasta Maracatancito. No hemos tocado Cuilco, pero hemos estado por Maracatancito. Y ya después, más adentro, está el ingreso a Cuilco, ¿verdad? Sí, hermoso lugar, ¿eh? Yo estuve con mis compañeros ahí del grupo veteranos jugando hace algunos años por ahí. Y muy bonito lugar, ¿eh? Muy, muy hermoso lugar. Me gustó el pueblecito, la atención de la gente, muy amables. Fuimos a jugar a un campo que me gustó también, que está metido dentro de unos árboles a la orilla de un río, creo que es esto, si no estoy mal, ¿verdad? Es como una playa ahí al final, ¿verdad? De arena. Y pero el campo creo que sí, como es que es un poquito de grama, tiene un poco de grama, ¿no? Y bueno, fuimos a jugar por ahí y le cuento que fui a hacerle un gol ahí a los de Cuilco. Sí. Fueron las mejores épocas, ¿eh? Sí, tenemos bonitos recuerdos y luego, pues, un convivio con todos los muchachos ahí, un buen almuerzo que nos regalaron los amigos de Cuilco. Y bueno, ¿sabe qué me gustó? Bueno, el clima, ¿eh? El clima de Cuilco. Cuilco es un lugar un poquito caliente, ¿verdad? Uf, olvídese. Yo empecé jugando, pero como a los 10-15 minutos estaba sofocadísimo. Es que ahí es caliente ese lugarcito, ¿eh? Caliente. Se pueden ver algunos arbolitos, algunas frutas, algunas flores que son totalmente de la costa ya, ¿verdad? Sí, Cuilco es otro clima, es otro ambiente, ¿verdad? Pero muy, muy hermoso lugar, ¿eh? Bueno, mire, su mamá, si es que nos está siguiendo, tendría que hacerlo por línea en www.radioestereobegonia.com, o sea, en su teléfono, pero en su radio no, porque ahí creo que no llegamos, no estamos llegando bien. Así que no creo que estemos llegando bien, ¿eh? Es que Cuilco ya está metido por Quetzaltenango y por Huehuetenango, y Huehuetenango tiene a una estación que es la más, y está en 98.8, creo, 9, algo así. Entonces ellos borran totalmente la señal ahí. Pero sí, sí conocemos este lugar, le digo, y muy hermoso lugar, nos gustó. Ahí estuvimos jugando. Bueno, y fue en tiempos de la feria de Cuilco. Sí, fue en tiempos de la feria de Cuilco. Y ese día nos tocó jugar con veteranos de ahí. Creo yo por apertura de la feria o cosas por el estilo, pero pues un partidito por ahí de calentamiento de grandes, de adultos. Bueno, vamos a ver qué tal, ¿eh? Saludos, pues, don Jorguito. Bueno, a ver qué tal, a ver cuándo regresa su mamá. No se va a ponerse a llorar, ¿no? Saludos, dice cuidarte el alma, ¿eh?

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6: Son las 4:54 minutos. Vamos con una cancioncita más y vengo para decirnos adiós. El tiempo nos dejó, mis amigos. Saludos, Ángel Ramírez. Angelito Ramírez por allá en Ixmulcán nos está escuchando. Gracias, Angelito, ¿eh? Buena suerte, éxitos, estamos pendientes, pues. No, ya entró un mes y acabó la fiesta, sí, cierto, mi amigo, entró un mes. 26, adiós, fiesta de Tejutla, ¿eh? Aunque aquí, pues, ya el 25 casi se le dice adiós, porque el 26, pues, hay muy pocas actividades, mi amigo. Ya no es que no era como antes, ¿verdad? Que había un acto de clausura de la fiesta, ¿se recuerda? No, no sé si usted se recordaba todo eso, pero yo sí estuve en esos actos de clausura, en donde pues llevábamos a la reina con sus damitas y hacíamos una entrada triunfal de ella una vez más, juntamente con las autoridades, y bueno, se hacía un acto simbólico de clausura de la fiesta titular de este lugar. Y luego la reina rompía el baile con el que se clausuraba la fiesta el día 26 por la noche. No, ahora ya no, todo eso ya murió, ¿eh? Bueno, pero quizá futuras autoridades van a rescatar todos esos valores que se quedaron tiempos atrás. Bueno, antes que se me da el tiempo, ¿eh? Esta cancioncita y vengo para decirnos adiós. Saludos pues mi amigo don Jorge, un Jorgito allá en Xela. Sí, precioso lugar Cuilco, ¿eh? Hermoso lugar. ¿Sabe qué me gusta de Cuilco? Las limas y los aguacates.
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Bueno, mis amigos, buenas tardes. Buenas tardes, sí, buenas tardes. Linda canción, ¿verdad? Que tú no vuelves. Esto es Miguel Bosé. Muy bien, ya tuvimos el gusto y el placer de acompañarlos por esta tarde, mis amigos, de viernes, la puerta de fin de semana. Es 26 de junio de 2026. Nos vamos a un pequeño descanso. Recuerden que a las 21 nosotros estamos de vuelta, si Dios lo permite, por supuesto, ¿verdad? Si Dios lo permite. Así que, hasta entonces, saludos, don Jorgito. Éxitos para usted. ¿Usted trabaja mañana sábado? No estoy seguro si usted trabaja mañana sábado, ¿eh? Pero yo la sugerencia que le doy es que mañana agarre su carro y váyase para Cuelco, va a hacer una vueltecita. Ah, es hermoso lugar ese. De aquí con nosotros para Cuelco estamos como hora y media más o menos. Bueno, póngale 2 horas, hay mucho tráfico por ahí. Sí, pero estamos un poco cerca, ¿eh? Bueno, fíjese que nosotros de aquí para Huehuetenango, con poco tráfico, hacemos 2 horas casi cabales hasta Huehuetenango, digamos. 2 horas. Es decir, pues pegándole fuerte al pie, ¿verdad? De lo contrario, pues dos horas y media, pues dependiendo del tráfico también, ¿verdad? Cuando el tráfico es muy fuerte ahí en el tronque, pues de todo mejor ya hacemos 2 horas y media más o menos. Bueno, eso es llegar hasta Huevo, pero como usted se queda aquí en Cuilco, yo creo que 2 horas o menos quizá podría ser. Así que venga a hacer una vueltecita a Cuilco y me pasa una de mis limas aquí, una de mis manías. Eso es lo característico de Cuilco, las manías, los maníes que le llaman, o los manís, y las naranjas y las limas. Son muy ricas las limas de por ahí, son muy ricas, ¿eh? Y no me recuerdo qué otra cosa tienen por ahí también. Bueno, saludos, mi amigo, ¿eh? Que se la pase bien. Ángel Ramírez se reportó escuchándonos en Ismoca. Saludos, amigo. Bueno, dice el amigo que ya entre un mes no tenemos fiesta. Sí, entre un mes se acabó la fiesta, ¿eh? Así que, Angelito, si ustedes se van y vengan a ser 23, 24, 25, vamos a estar sacando el fútbol. Y de ahí, bueno, ya las 2, 3, 4 de la tarde estamos libres para lo que usted disponga, ¿eh? ¿De acuerdo, Angelito? Ángel Ramírez. Cuídense mucho, mis amigos, para todo ese auditorio especial que nos está escuchando por ahí. Un abrazo cordialísimo. Los dejo con una cancioncita que despide esta programación. Y nos encuentro esta noche, 21 horas, si Dios lo permite. Vamos a quién los dejo. Vamos a ver a quién les dejamos. Bueno. Ah, sí. No, hombre, esa canción no está. Mejor está. Con esta nos vamos. Buenas tardes para todos. Pásenla muy bien. Ya son las 5:02. Uf, se nos fue el tiempo. Ya nos pasamos, la verdad. Bueno, ahí les va esa cancioncita y buenas tardes. Vamos a un cafecito. Y luego pues hacer una siestecita por ahí a descansar. Y luego regresamos para ustedes una vez más. Buenas tardes, ¿eh?

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0: Bueno.
1: Hola, Memo. No cuelgues.
0: Sí, Valeria, dime.
1: Quería saber cuándo puedo pasar por el departamento a buscar mis cosas.
0: Ah, ok, mira, fíjate que precisamente este fin de semana yo no voy a estar ahí. Si quieres te dejo las llaves con Juan para que puedas entrar. Solo te encargo que por favor se las regreses y las dejes con él.
1: Bueno, yo paso durante el día.

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1: Dios es amor. Dios nos puede bendecir. Dios nos puede ayudar. Solo es pedirle con fe, creer en Dios Todopoderoso, y nuestra vida va a ser más sencilla de vivir, porque hay envidia, porque hay maldad, porque existe gente que se dedican a hacer brujería, a separar matrimonios, a dañar hogares, a que los hijos sean rebeldes, a que usted vaya a viajar y no pueda, a que el dinero no le rinda, a que siempre se mantenga cansado, aburrido y desesperado. Muy buenas, hermanos y hermanas, Dios me los bendiga. Dios es amor. Estamos atendiendo consultas en Quetzaltenango y en Tejutla, San Marcos. Usted llame, haga esa pregunta. Si puede llegar a Tejutla, si puede llegar a Quetzaltenango, atendemos todos los días. Consultas personales de pareja o familiar, para sacar esa envidia, para sacar esa pobreza, esa enfermedad. ¿Cuánto tiempo llevamos en una cama postrados? Nosotros mismos, o viendo un familiar, un pariente, un amigo sufrir día tras día, tal vez desahuciado de los médicos, tal vez sin esperanzas, esperando que haga un milagro. El milagro llegó,